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0: Ocho y dos. 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
3: Buenos días a todos. ¿Cómo está, Ceñito? ¿Cómo amaneció? Mi hermano, seguro ya yendo a la chamba. Aquí seguimos activos con la rica salsa de Radio La Calle. Y hoy jueves continúa.

0: El fútbol. Hoy tenemos más partidos por la Champions League. Como es de costumbre, 6 partidos en todo el día. Así que toma nota porque aquí te doy la agenda futbolera de hoy. A las 11:45 tenemos 2 partidos. El Fenerbahce contra el Roma. Mientras que el PSV se enfrenta al Shakhtar Donetsk. Y a las 2 de la tarde tenemos más partidos aún. Porque juega el equipo italiano. ¿Cómo? Que su técnico es Cesc Fábregas contra el Leipzig, mientras que a esa misma hora, a las 2 juega también el Bayern Múnich contra el Bodo Glimt, el Manchester United contra el Saba, y el último partido, el Slava Praga contra el Lens de Francia. Hoy tenemos 6 partidos en esta fecha 1 de la Champions League. Y también por la noche, no te olvides que hoy juega el papá de América, Cienciano del Cusco se enfrenta ante Montevideo City Torque, por la Copa Sudamericana, 7:30 de la noche en el Estadio Inca Garcilaso de la Vega. ¡Vamos, Cienciano! ¡Vamos, vamos! ¡Que hoy tenemos que ganar! Cienciano contra Montevideo a las 7:30 de la noche por los cuartos de final de la Copa Sudamericana. El papá tiene que salir a ganar. Tú ya sabes que esto es Fútbol con Calle y no te despegues de nuestra programación porque aquí seguimos con la rica salsa en Radio La Calle. 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

0: Señores, siempre atentos, siempre juiciosos, porque caras vemos, corazones no sabemos. Hay algunos personajes que más tienen la etiqueta de enemigo que de amigo. Así que cuídate, por favor. Siempre atento, siempre mirando para la izquierda, para la derecha. Siempre sabiendo a quién ingresas a ese hogar que tanto te ha costado construir, amigo. Buenos días a toda mi gente. Buenos días, amiga. Buenos días, ceñito hermosa, mi reina del hogar, mi guapa de guapas. Buenos días a mis amigos del volante. Buenos días, que hoy realmente sean buenos, pero muy buenos. Amigos míos, ya es jueves, ya es preámbulo al fin de semana. Estamos a un pasito de recibir a un nuevo viernes. Y no hay que adelantarnos porque cada día tiene su encanto, amigos.
1: Sí.
0: Y a este día le vamos a poner salsita rica, le vamos a poner buen ánimo, le vamos a poner buena actitud.
2: Y positivo, ¿ok?
0: Y vamos a hacer que este jueves sea realmente positivo.
1: Sí.
0: Yo soy Elizabeth Uchina.
2: ¡Mi China!
0: Me quedo contigo hasta las 11 en punto de la mañana, señores. Claro que tenemos tiempo de sobra para poder disfrutar al máximo, así que quédate con nosotros. Aquí arranca este Amanecí Contigo.
1: ¡Qué rico!
0: Quiero que le subas el volumen, quiero que subas ese ánimo, quiero que te concentres en ser feliz y nada más que feliz. Que todas las cosas bonitas nos lleguen el día de hoy. 7:17, este es Radio La Calle.

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0: Señores, intentemos hoy día vivir nuestro presente, pero bien presente, por favor. Dejemos de pensar en el pasado ya pasó, amigo, ya pasó. El futuro todavía no ha llegado, así que concentrémonos hoy en este día, en este instante. Pensemos en nuestra familia, hagamos nuestras cosas pensando en el hoy. Por favor, estemos presentes en nuestras vidas, señores. Dejémonos de preocupaciones porque eso lo único que hace es estresarnos y arrugarnos. Dejemos eso de lado, amigo. Yo sé por qué te lo digo. Después sale cara la cirugía, amigo. ¡No hay dinero para eso! 7:26 a.m. Buenos días a toda mi gente hermosa que desde tempranito está con nosotros, nuestros madrugadores, nuestros emprendedores, nuestra gente chamba y nuestra gente realmente salsera, que no solamente está aquí en Lima, sino está en toditito nuestro Perú y por supuesto en el mundo entero. Por eso la respuesta correcta es una sola. Estamos uniendo costa, sierra y selva con la respuesta correcta. La calle me gusta. Claro que sí, amigo. 7:26 a.m. ¿Cómo amanece hoy mi linda Arequipa? La ciudad blanca de Arequipa, tan querida Arequipa, que nos escucha en los 99.1. Hoy amanece con 16 grados centígrados y tendrá una temperatura máxima de 19 grados centígrados. Gracias por despertar con nosotros, amanecer con nosotros, mi querido Arequipa. Nos trasladamos hacia Trujillo, la gente de Trujillo que es siempre hincha de Radio La Calle Me Gusta porque son conocedores. Trujillo, que nos escucha en los 93.5, amanece con 17 grados centígrados y tendrá una temperatura máxima de 21 grados centígrados. Gracias, Trujillo. Cusco de mi vida, de mi corazón, tú que nos escuchas ahí en el Cusco, en los 88.3, amanecen con 8 grados centígrados y tendrán una temperatura máxima de 20 grados centígrados. Gracias, Cusco. Chiclayo, cómo no querer a Chiclayo, cómo no saludar a Chiclayo en esta mañana de jueves. Chiclayo, que nos escuchas en los 89.7, Chiclayo amanece con 19 grados centígrados y le espera una temperatura máxima de 24 grados centígrados. Gracias, mi gente de Chiclayo. Y Lima, mi gente de Lima, que no se queda atrás con ese cielo gris, esa pancita de burro. Amanecido así friecito, nubladito, después de la llovizna de ayer, porque lluvia no tenemos, pero sí llovizna fuerte. Amanece con 16 grados centígrados y tendremos una temperatura máxima de 19 grados centígrados. ¡Buenos días, mi querido Lima! 7:28 a.m. Recuerda que el 936-325-484 está habilitado desde tempranito, así que vamos a decir hellocito por aquí a los primeros que se comunican con nosotros. ¡Hello, buenos días!
1: Es la chinita de Pantano Manfredo, Independencia de China, escuchándote como siempre en Radio La Calle Me Gusta, pues eres de la chinita.
0: ¡Sofredito!
1: ¡Qué linda eres, hermosa la chinita! Oh. ¡Hermosa, preciosa! Radio La Calle Me Gusta, Elizabeth la chinita.
0: ¡Sofredito, gracias por levantar la moral de esta china! ¡Sofredito, póngame ese cachete! ¡Buenos días, amigo! Buenos días a todos los que también ya se están comunicando a través de nuestro WhatsApp, el 936-325-484. Cuéntame cómo estás, cómo has amanecido. ¿Tienes alguna preocupación, amigo? Suelta eso, suelta, suelta. Tú dedícate a mirar las cosas de la manera más positiva y con salsita, mejor todavía. Somos Radio La Calle Me Gusta, 7:29.

0: uno quiere pasarla bien, no debería haber horario. Así que, amiga, ¿se te antoja bailar un poquito?
1: Sí.
0: Vamos a bailar, sobre todo a ti, amigo iqueño, amiga iqueña, que nos escuchas en los 99.9. Nos echamos una bailadita con mi gente de Ica. Gracias, Ica, por estar con nosotros. Disfrutando ya de este preámbulo al fin de semana. ¿Y cómo no echarnos una bailadita con la gente de Chimbote? Mi bello Chimbote, que nos escucha en los 90.9. Gracias, Chimbote, por estar siempre con Radio La Calle Me Gusta. Una bailadita también con mi gente de Cerro de Pasco, por favor, para entrar en calorcito con mi gente de Cerro de Pasco. Que nos escuchen los 98.5. Gracias, Cerro de Pasco. Buenos días y que tengan un extraordinario jueves. A un pasito de recibir ya un nuevo fin de semana. Te digo, los días se pasan muy rápido, amigos. Se pasan muy rápido. Tranquila, mujer, tranquila. Mejor cuéntame qué estás desayunando en este momento. Mándame una fotito de tu desayuno. Antoja esta china. Aunque hoy día esta china se ha venido preparada. Ha traído todo un cargamento para el desayuno. Pero hoy una cosa espectacular. Cuéntame qué estás desayunando. Mándame una fotito a través del 936-325-484. Sácame cachita con tu desayuno. Y a ti, mi reina del hogar, mi guapa de guapas, quiero contarte algo. Un superalimento que no puede faltar en la casa. Un superalimento que debe de tener un lugar fijo en nuestra cocina. Hablamos de el huevito.
1: ¡Qué rico!
0: ¿Te gusta el huevito, amigo? Ah, también a todo el mundo le gusta el huevito, por favor. Coman su huevito, el huevito es nutritivo. Además, ¿cómo no consumir huevito? Es práctico, es versátil, nos aporta proteína, varios nutrientes importantísimos y ojo que comer saludable no siempre significa gastar una fortuna, seño. A veces tenemos alimentos sencillos de toda la vida que son verdaderos aliados, así que hoy revisa esa refrigeradora, capaz ahí hay un par de huevitos y con ese pequeño detallito pues puedes preparar algo riquísimo en el desayuno, amiga. De repente una torrejita, unos huevitos así rebozados. ¿Qué cosa tan rica, amiga? Revueltitos. ¡Qué delicia! ¡Qué delicia! ¿A ti te gusta el huevito, amigo? ¡Che! A mí también me gusta el huevito.
1: ¡Sí!
0: A mí me gusta el huevito así pasadito. Así es más rico. Así es más rico. Déjame ser, déjame ser. Hoy día que no falte un huevito de repente en el desayuno o de repente para el almuerzo. Hay que alimentarse, amigo. Es un súper alimento. 7 de la mañana con 45 minutos. Vamos a seguir disfrutando de este 10 de septiembre. Llegó por fin los primeros 10 días de este mes de septiembre y avanza demasiado rápido. Esto me preocupa, amigos. Pero me emociona más también porque estamos muy cerca a mi cumpleaños, amigos. Muy cerca.
2: Ay, no.
0: Déjame, pues, déjame. Este Radio La Calle Me Gusta. Súbele el volumen.

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0: cosa de la vida bonita. Cosa bonita de la vida, mejor dicho. Un lapsus. ¿Acaso no puedo tener un lapsus, amigos? ¿Qué pasa? La perfección tampoco es buena, amigos. Eso dice quien no se esfuerza más. Amigos, amigos, cosa bonita de la vida es poder tener amigos, poder contar con personas que de verdad te pueden dar la mano y no solamente ayudarte económicamente, sino esas personas que con una palabra te levantan la moral, pero al máximo. Esas son las personas que valen la pena y a veces son familia, son amigos, son compañeros de trabajo. Valora a los amigos, agradece, amigos. Yo siempre les he dicho, agradezcan, porque el que es agradecido será triplemente bendecido. ¿Y por qué digo esto? Porque de verdad voy leyendo los mensajes que me llegan al 936-325-484 y cada día me aseguro muchísimo más de recibir tanto cariño, de darles tanto cariño también a ustedes, pero sobre todo qué emoción saber que ustedes ya no son amigos, ya no son oyentes, ustedes son familia. Sus palabras de verdad que son como mielcita para mis oídos. 936-325-484. Por aquí me escriben y me dicen: buenos días, chinita hermosa. Gracias por alegrarnos las mañanas con tus palabras y tu sonrisa angelical. ¡Ay, amigo! Que mi sonrisa sea angelical es algo nuevo para mí. Nunca cambia, dice. Te saluda Víctor desde Santiago de Chile, pues. Siempre nos animas a seguir adelante con la mejor salsa de radio en la calle. Me gusta. Dios te bendiga. Un fuerte abrazo a la distancia. Mi Víctor de mi vida, de mi corazón, mi chileno. Ya, él es chilenazo. Ya, amigos. Y Chile también sabe de salsa. Por eso es que escucha radio en la calle. Me gusta, Víctor. Que tengas un maravilloso día. Que todas las cosas bonitas te sucedan hoy y siempre, amigo. ¿Por qué, China? Porque te lo mereces, amigo, así de simple. Te lo usito por aquí, vamos a decir buenos días, amigo.
1: Hola, amiga, buenos días, buenos días, buenos días. Bendecido día jueves para ti, amiga. Para gracias, ti y a toda la familia Salcero, un fuerte abrazo a la distancia. Que Dios los bendiga a todos, que tengan un lindo y hermoso día. Eso. Que siempre hay que ponerle ganas, actitud y sobre todo, pues, amiga, escuchar la buena salsa y tu programa infaltable, pues, amiga. Ese programa que nos pone de temprano animosos y sobre todo con buena vibra y actitud para pasar el día chévere. Así que, amiga, bendiciones para todos y a ponerle ganas. Para adelante, siempre para adelante, nunca para atrás.
0: Esa es la actitud,
1: me encanta. Así es que, amiga, aquí tu ruiseñor te vuelve a cantar como todos los días. Para que sepan todos, bájale, bájale, que la calle me gusta. Ay, ay, ay. Yo bailaré la salsa
0: contigo.
1: Todito el volumen. Eso. Para que te respeten y sepan que la chinita se pone bien alegre. Y eso a mí me anima. Que no se atreva nadie a bajarme el volumen. Porque a mí la salsa me gusta por siempre. Para que se respeten y sepan que tú eres mi chinita alegre. Siempre en la calle me gusta. Así es que, amiga, pasar la mañana bonita. Este jueves tiene que ser chévere, chévere. Siempre escuchando la radio, la que sabe de salsa, la calle me gusta.
0: Juliancito de mi vida, tú sí que eres, pero todo un ruiseñor. ¿Le gustó la canción o no le gustó?
2: Ay, no.
0: Ay, tú eres aburrido, por favor. Si la canción estuvo espectacular, mi amigo cada vez se inspira más. Produce sus canciones. Amigo, ya te he dicho, ya tú estás perdiendo plata. Yo voy a ser como Ferrando. Yo lo descubrí.

0: ¿Estás o no te animas a volverte solo un poquito loco, sí, amigo? ¡Claro! La vida está para disfrutarla. Hay que volvernos disfrutones. Hay que aprovechar cada mañana, cada segundo, cada instante de nuestra vida. Celebremos que estamos vivos, señores, y que cada día que pasamos es una nueva oportunidad para salir adelante y convertirnos en nuestra mejor versión. ¡Qué bonito es crecer! ¡Qué bonito es avanzar! ¡Qué bonito es cuando la mente cambia de un pensamiento a uno muchísimo mejor! Así que atrévete a vivir. Atrévete, amigo, amiga. 8 de la mañana con 13 minutos. Te doy la bienvenida a ti y a ti también, que eres mi recontra salserazo de corazón.
1: Sí.
0: Para toda la gente del interior del país que, como siempre, responden las encuestas. Yo escucho Radio La Calle Me Gusta. Y para todos nuestros amigos del exterior de nuestro querido Perú, algunos que se encuentran en algún rinconcito del mundo disfrutando de la buena salsa, gracias por estar con nosotros y elegirnos un día más. 8 de la mañana ya con 14 minutos, hablando de gente que está en el exterior. Un beso muy grande, pero muy grande, para mi amigo el Garotinho de Sao Paulo, Brasil. Mi amigo Javiercito, gracias Javier por estar como cada mañana con nosotros. Se te quiere, Javier, se te quiere. 8 con 14 minutos, muchísima atención porque nos vamos al ámbito internacional y también de coyuntura local, porque el secretario de Estado de los Estados Unidos, Marco Rubio, ya se encuentra en Lima y hoy sostiene una reunión clave en Palacio de Gobierno con la presidenta Keiko Fujimori. ¿Por qué viene? Porque se esperan anuncios sobre cooperación estratégica y recursos para reforzar el combate a la delincuencia transnacional y el crimen organizado. También en la agenda se prioriza la asistencia técnica y apoyo de Washington frente a la emergencia climática, que es la prevención ante el fenómeno El Niño. Y Perú es la última parada de Marco Rubio tras su paso por Colombia y Ecuador, buscando afianzar relaciones comerciales y de cooperación multilateral en la región. Estaremos al pendiente de todos los anuncios finales tras este encuentro en Palacio de Gobierno. Que todo sea para mejorar a nuestro querido Perú y sacarlo adelante. Que levante la mano quien quería a los adolescentes. Amigos, te digo que estás en el lugar correcto, porque aquí sí se disfruta de la buena salsa. 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
2: ¡8 y 15!

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0: Esta china para ti se va a convertir en tu rumbera, amigo. Deja de ser. No seré la mejor bailarina, pero hago show por lo menos, amigo. Hago show. 8 de la mañana con 30 minutos. El 936-325-484 está libre para que te puedas comunicar con nosotros y contarnos desde dónde nos estás escuchando, desde dónde estás disfrutando nuestra buena salsita. Saludito para mi gente de Huacho, que siempre nos escucha en los 90.9. Mis huachanos tan lindos, tan bellos. Gracias por estar con Radio La Calle. Saludito para mi heroica, mi gente de Tacna en los 103.5 nos escuchan. Gracias, Tacna, se te quiere, Tacna, y lo sabes. 8 de la mañana con 31 minutos, amigos míos. Todos hemos visto películas, a todos nos encanta de repente ver una maratón de películas o por lo menos el fin de semana dedicarnos a ver una buena película. Y tenemos una favorita o más de una favorita, pero también tenemos películas que nos han hecho llorar, amigos.
1: ¿Qué cosa?
0: Sí, aunque te des de la de fuerte, no, yo no lloro con las películas. Hay una que otra que te ha sacado una lagrimita, amigo. Ya sea porque era una película de despedida, una película que te recordó a alguien, a tu familia, a una etapa de tu vida, a una ex. Pero de que te he hecho derramar una que otra lagrimita que te ha puesto así recontra feeling, siempre hay una buena película. Entonces, a través del 936-325-484, te invito a contarme cuál ha sido esa película que te ha puesto realmente feeling, la piel de gallina, que te ha puesto así sentimentalón, amigo. Amiga, cuéntame a través del 936-325-484 cuál ha sido esa película que te ha puesto realmente feeling, que te ha hecho derramar tus lagrimitas. A mí, por ejemplo, Marley y yo. Ay, esa película me encanta, de verdad. Y la del Titanic también. Soy llorona, es la verdad. 8:32, muchísima atención porque mientras la mañana avanza, tenemos información importante desde la región Amazonas y es que esta madrugada se han registrado 3 movimientos sísmicos en la provincia de Condorcanqui y en un periodo de menos de 4 horas. Los reportes del Instituto Geofísico del Perú señalan magnitudes de 5.4, 4.1 y 5. Es decir, no fue solo un movimiento, fueron 3 temblores en pocas horas y por eso se mantiene la atención sobre esta zona. Pero tranquilidad, porque una seguidilla de sismos no representa, no afirma que necesariamente vaya a ocurrir uno más fuerte. Lo que corresponde es seguir las recomendaciones de seguridad y estar atentos a los reportes oficiales del Instituto Geofísico del Perú. Si estás en Amazonas y sentiste algunos de estos movimientos, por favor, tranquilidad, porque recuerda, ante un sismo, conservar la calma es lo mejor y hay que ubicarse también en una zona segura. Abrazo muy, muy, pero muy fuerte para todos ustedes. Ya saben que estamos en un país altamente sísmico, así que siempre hay que estar precavidos. 8:33. Que la salsa no se detenga, por favor. Que la buena vibra no nos baje, pero ni un poquito. Que todo ese ánimo permanezca siempre arriba, arriba, siempre arriba. Y hablando de arriba, arriba Perú, pues señores, a celebrar y a disfrutar junto a Radio La Calle. Me gusta.

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0: ser sincera, esta canción era una de mis favoritas. Ahí veían a la China emocionada, cantando, saltando, haciendo de todo, porque la canción era la canción para mí. Así que disfrutar al máximo de cada una de estas canciones que también tenemos para ti en este jueves, en este preámbulo al fin de semana, señores, que se nos pinta no bonito, sino hermoso. Buenos días a toda la gente que está recién de repente uniéndose a Radio La Calle Me Gusta. Esto es Amanecí Contigo.
1: ¡Qué rico!
0: Y nos quedamos hasta las 11 en punto de la mañana con buena música, con toda la diversión. Así que lo único que tienes que hacer es quedarte a disfrutar.
2: ¡Pero qué rico está esto!
0: ¡Ah, te lo dice mi tío Frankie! 8 de la mañana ya con 57 minutos, el 936. 325-484 libre para ti, Gelousito.
3: Hola, Chinita, buenos
0: Hola,
3: días. Quise mandar mi audio, pero no sé, me salió que se eliminó mi mensaje. Será por lo que ya mi celular está mucha memoria.
0: Ay, amiga,
3: te deseo un bendecido día y espero verte por TikTok.
0: Ay, para, ahí lo vamos a ver.
3: Para saludarte y bueno, y más tarde pedí mi calle de libre. Un
0: ¿Cómo
3: abrazo.
0: Tiene que ser, amiga? ¿Cómo tiene que ser? ¿Pero cuál es tu nombre, amiga bella? No me has dicho tu nombre. Vamos a ver si por aquí aparece su nombre. ¡Mónica! No hay Mónica mala. Mónica de mi vida, póngame ese cachete. Gracias por estar con nosotros, Moniquita. Se te quiere, pero de gratis, Mónica. 8:58 minutos. Habíamos preguntado a través del 936-325-484 cuál es esa película que cuando la has visto te ha hecho derramar una lagrimita, que te ha puesto sentimental, que te ha dicho que tienes el corazón de pollito. ¿Cuál es esa película? Yo dije, a mí me encanta Marley y Yo, y también el Titanic. ¡Me hizo llorar! Ahora la veo y digo, ya no era para tanto, China, pero en su momento me hizo llorar. Por aquí me escribe Úrsula, directamente de Arequipa. Me dice, Chinita, Arequipa, escuchando Radio La Calle. ¿Cómo tiene que ser, Úrsulita? Bella, besito para ti. Úrsulita me dice, China, no sé si has visto Diario de una Pasión. Oye, esa historia a mí me ha hecho llorar. Me dice, Úrsulita, déjame decirte que eres de las mías. Esa película también la he visto, también me ha hecho llorar. Una película de amor, amigos. Tienen que verla. Si no la han visto, véanla. Les invito a verla. Por aquí me escribe Roxanita. Y pura mujer es Roxanita de mi vida. Roxana Quispe me dice, Chinita, Ghost. Esa es la película que yo la veo ahora también con mis hijos. Y me dicen, ay, mamá, qué antigua la película. ¿Cómo te atreves? Dile. ¿Cómo te atreves? Dile. Me dice, esa película a mí me ha hecho llorar. Y cada vez que la veo, de verdad, me pone también sentimental. La recomiendo mil veces. ¡Bien! 936-325-484, cuéntame cuál es esa película que te ha puesto feeling, que te ha hecho llorar, que te ha hecho derramar esas lagrimitas, que te ha demostrado que ese corazón es de pollito. Va avanzando la mañana, nos tenemos que despedir de esta hora de programa, pero antes... Bueno, señores... Las facultades que ha pedido el Ejecutivo para legislar durante 120 días

las comisiones y el tema tendrá que continuar su camino parlamentario hasta llegar al debate correspondiente. La oposición sostiene que el Ejecutivo debe precisar mejor qué quiere hacer y que en varios temas tiene que ser mucho más claros. Se necesita un debate más amplio, han dicho. Mientras tanto, hay dos materias donde sí han encontrado respaldo: defensa y medio ambiente. Y aquí queda la pregunta: si el país está enfrentando una crisis de inseguridad, ¿no debería el Congreso ya darle al Ejecutivo herramientas rápidas para que actúe, aunque sea únicamente en seguridad y prevención frente al fenómeno del Niño que tanto nos está preocupando? Señores, por favor, lo que más nos surge es hablar del tema de seguridad. El país está sufriendo y ustedes tienen que acelerar todas las decisiones.

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¿Cuál ha sido esa canción que te ha sacado tus lagrimitas, que te ha puesto sentimental? Hoy preguntábamos a través del 936-325-484 y mi gente ha respondido. Mi querido Rencito, que se encuentra por Arequipa, que es mi Arequipa. Me dice Chinita, la película Hachiko, si no la has visto tienes que verla porque esa hace llorar hasta el que no tiene corazón, Chinita. Amigo, yo he querido verla, pero me da miedo, amigo. Es que tiene un perrito, la historia es sobre el perrito y todo lo que tenga que ver con animalitos, la China no quiere. Porque se pone así, no, muy sentimental, amigo, déjalo ahí, déjalo ahí. Vamos a preguntar a través del 936-325-484 cuál es esa película que te ha robado, así una lagrimita, un llanto por ahí, amigos míos. La película, dice por acá Julián, en la que yo he llorado cicatrices con la canción bien triste que tiene para romperte el corazón, amiga. Los hombres también lloramos, mi China, cicatrices. Nunca he escuchado sobre esa película, amigo mío. Prometo escucharla más adelante, 9 de la mañana ya con 16 minutos. Señores, vayan alistando, preparándose todo porque aquí abrimos el escenario de la calle. Y en el escenario de la calle se lucen dos grandes canciones. Quiero que prestes mucha atención porque llega Cali Ají con el grupo Nietzsche. Pero no está solo, no, porque también se enfrenta el gran combo de Puerto Rico con este Azuquita pa'l Café. Elige de una vez a tu favorita, el 936-325-484, libre para que tú también puedas pedir tu canción favorita, apoyar a tu canción favorita. ¿Será Cali Ají del grupo Nietzsche? ¿Será el gran combo con Azuquita pa'l Café? Amigos míos, ustedes deciden. Comienzan a marcar ya el 936-325-484 para que esa canción pueda sonar en vivo, en concierto, como en los grandes escenarios. Cali Ají o Azuquita pa'l Café. Tú decides, todo está en tus manos. Comienza a votar ahora, en este preciso momento, porque ya abrimos el escenario de la

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0: Señores, pero por supuesto que es bueno querer, pero sobre todo quererse a uno mismo, amigo. Ponte las pilas y comienza a amarte, comienza a respetarte, comienza a valorarte. Elígete, amigo, elígete. Todos los días de nuestra vida debemos amarnos un poquito más, un poquito más. 9 de la mañana ya con 28 minutos, la mañana avanza y nosotros tenemos una programación espectacular para acompañarte en el lugar en donde tú te encuentres y por supuesto a esta hora presentando el escenario de la calle. Las votaciones van de esta manera. Mi querido Felipe, me dice Chinita, saludos desde Ica. Lo sabía, Ica con nosotros siempre, Ica que nos escucha los 99.9, gracias Ica. Me dice, mi voto va para Zuquita para el café del Gran Combo. Esa canción me abre hasta el apetito, China. Estamos con la chispa, amigo. Puntuación anotada. Por aquí me escribe Rencito una vez más y me dice, China, mi voto es para Zuquita para el café. Bien ahí, está llevando la delantera, así que ponte las pilas. Hoy día se enfrentan en el escenario de la calle el Gran Combo con su Zuquita para el café y también el grupo Niche con Cali Ají. Esto se pone bueno, amigos. Comiencen a votar por su favorita, mi querida Úrsula, ñañita, porque ella nos escribe desde Iquitos. Conozco a una Úrsula que también es así, ñañita. Besito para todas las Úrsulas, porque no hay Úrsula mala y todas son regias divinas, espectaculares. Úrsula me dice, Chinita, Azuquita para el café. Esa es mi votación. Bien, amiga. Gracias, Iquitos, por estar en los 88.9, escuchándonos a todo volumen y disfrutando de buena salsita. Rica, rica, pero súper rica.
1: ¡Qué rico!
0: Por aquí me escriben a través del 936-325-484 y me dicen, mi China quería mandar saluditos para un amigo aquí en Brasil. El día sábado me subí a su carro y estaba escuchando la calle, pero qué espectacular. El amigo se llama David, que vive en Diadema, China, y a todos los amigos de Santo Amaro en Sao Paulo, pero que viva toda mi gente de por allá. Gracias, mis garutiños, por estar con nosotros, mi chinita. También mándale saludos, por favor, a toda la gente de Bom Retiro. Muchas gracias, mi China. Y lo dice el tío Frankie. ¿Estamos con la chica? Mi tío Frankie es único, por favor. Por aquí me escriben y me dicen, Chinita, buenos días, bendiciones. Mi voto es para Zuquita para el café. Yo escucho la calle desde que me levanto a trabajar aquí en Chile. Los escucho todos los días. Mi Chile tan querido, chichichi, lelele. Gracias por estar con nosotros, mis amigos chilenos. Te digo, llevamos salsa a todos lados. El Perú entero se disfruta al máximo con Radio La Calle Me Gusta y también el mundo entero se recarga de buena salsa. Junto a la calle Me Gusta, por aquí, Hellocito, buenos días.
2: Amigo, aquí Julián de Trujillo y un café amargo es muy beneficioso para nuestra salud, pero en esta vez un delicioso azuquita para el café. Bien. Es mucho mejor, mi voto va totalmente para el Gran Combo, La Calle Me Gusta.
0: Bien, amigo. ¿Cuál es tu favorito? ¿Cuál es la canción que merece sonar en concierto? ¿Será Azuquita para el café o será Cali Ají? Tú decides, esta es La Calle Me Gusta en el escenario de la calle. Ven.

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aplauso para todos aquellos que hoy, 10 de septiembre, están cumpliendo años. ¡Felicidades, mis amigos! Cumplan años de la mejor manera, con sonrisa en el rostro, con la mejor de las actitudes y con unas ganas locas de vivir bonito, amigos míos. Celebren, disfruten, apaguen su velita, coman rico y, por supuesto, inviten a la próxima, por favor. Uno también quiere disfrutar con ustedes, celebrar con ustedes, pero desde acá todo nuestro cariño y que vivan nuestros cumpleañeros. 9 de la mañana ya con 53 minutos estamos presentando para todo el Perú y el mundo entero el escenario de la calle. Muchísima atención porque hoy día se enfrentaban en el escenario de la calle el gran combo con Azuquita pa'l Café. Y también estaba el grupo Niche, el gran grupo Niche con Cali Ají. Tú decides, como siempre, cuál es la canción que va a sonar en vivo, en concierto, como en los grandes escenarios. Así que todavía tienes tiempo de votar a través del 936-325-484. Esta es la recta final del escenario de la calle. Las votaciones siguen llegando, pero antes quiero enviar unos saludos muy especiales. Me dicen, hola Chinita, bonito día. A ver si alguien vio El Niño en Pijama. Esa película demuestra que el karma existe. Bendiciones, Chinita. Te hablo desde el Alto Trujillo, tu amigo, el que te quiere de gratis, Charlie. Y, por supuesto, la calle me gusta, amigo. Esa película sí es película. Esa película sí que está muy bien recomendada, mi amigo. Milita me dice, hola Chinita, gracias por la buena salsa. Qué lindas las canciones que estás poniendo. Gracias por tu buena vibra. Con la bendición de Dios siempre y con la buena salsa de Radio La Calle me gusta. Lo máximo, Milita. Gracias por estar con nosotros, mi bella Milita. Por aquí me dicen hola para mandar un saludo para Buenos Aires, Argentina. ¡Me encanta! Para el popular Flaco, Rudy, Sebastián, que viva toda la gente de Argentina. Pero sobre todo estos tres personajes que hacen que Argentina se ponga más linda, amigos. Porque van recargándola de buena salsa. Gracias por estar con nosotros disfrutando de toda nuestra buena programación. Chicos, por aquí me dicen saluditos para toda la gente que desde tempranito escucha aquí en Tacna, Radio La Calle Me Gusta, en especial para Sofi, para Ernesto y para la gran Gladys. ¡Ay, ay, ay! Gladys es el nombre de mi tía. No hay Gladys mala, todas son guapas. Por aquí me escriben. Buenos días, Chinita. Yo escucho radio, La Calle Me Gusta. Es el chamo John Molina desde Chile. Mi voto es para el gran combo y su Azuquita pa'l Café. Gracias, amigo. Qué buena salsa, me dice. Gracias, gente de Chile. Gracias, Johncito. Póngame ese cachete, amigo. Delicioso. Por aquí, saluditos. Buen día, saludos desde el grupo Texitel en Trujillo. Nuestro voto es para Azuquita pa'l Café. Los escuchamos toda la mañana, chicos. Esa es mi gente del grupo Texitel. Lo máximo, gente trabajadora, gente emprendedora, gente chamba, gente fiel. Al menos fiel a la calle. Solo puedo asegurarles eso, amigos. Señores, no tenemos tiempo para más, el tiempo nos gana, nos queda pero chiquitito, pero por aquí me dice, buenos días Chinita, muchas bendiciones, mi voto es para Azuquita pa'l Café, saludos desde Cerro de Pasco, San Juan, Pampa, Zapatería, Jordan, Familia Cervantes, Guamán, gracias, que viva mi gente de Cerro de Pasco, en los 98.5, ahí nos escuchan, así que muchísimas gracias a todos ustedes por estar siempre con Radio La Calle Me Gusta y disfrutar de este escenario de la calle. No tenemos tiempo para más, así que por favor, pongámosle la emoción necesaria. Porque en esta mañana de jueves, de preámbulo al fin de semana, tenemos al ganador, la canción que suena en vivo en concierto, como en los grandes escenarios. Que suene, por favor, el gran combo con este Azuquita pa'l Café. Esto fue el escenario de la calle. Prepárate porque en instantes llegarán los Calle Delivery. Tu hora, amigo, tu hora. Pero mientras tanto, súbele el volumen, disfruta al máximo, baila todo lo que quieras. Ya estamos a un pasito de recibir el fin de semana y qué mejor que hacerlo con Radio La Calle. ¡Me

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0: Señoras y señores, bienvenidos a esta última hora de programa. Emocionémonos, sintámonos felices, contentos, porque ya estamos presentando para todo nuestro querido Perú algo que te encanta, algo que te gusta y algo que no puede faltar en este preámbulo al fin de semana.
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0: Claro que sí, tienes que pedir tu canción favorita, ese éxito salsero que tanto te encanta, lo puedes solicitar desde ya a través del 936-325-484. No pierdas tu tiempo, ha llegado tu momento, amigo, pero antes quiero que prestes muchísima atención
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0: Y es que durante la madrugada y las primeras horas del día de hoy, 10 de septiembre, se han registrado 3 sismos en la región Amazonas con epicentro en la provincia de Condorcanqui. El primer temblor ocurrió a la 1:42 de la mañana, alcanzando una magnitud de 5.4 a una profundidad de 15 kilómetros. Su epicentro se situó a 92 kilómetros al noreste de Santa María de Nieva. El segundo movimiento telúrico sucedió minutos después, a las 2:04 de la mañana, con una magnitud de 4.1 a 15 kilómetros de profundidad y a 94 kilómetros al noreste de la misma localidad. El tercer sismo se registró a las 5:39 de la mañana con una magnitud de 5.0 y 15 kilómetros de profundidad, localizado a 94 kilómetros al noreste de Santa María de Nieva. Recomendamos a la población, por favor, mantener la calma y tener sus mochilas de emergencia siempre listas, preparadas. Esto fue lo que pasa en la calle.
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0: Amigos míos, ahora sí quiero que se pongan bien las pilas, agarren bien ese celular, comiencen a marcar el 936-325-484 porque tenemos ya los Calle Delivery. Helloncito, buenos días.
2: Hola, chinita linda.
0: Amigo.
2: Buenos días por acá, buenas tardes por acá. Te habla Julián. ¿Puedes poner una de...
0: ¿De quién?
2: Gilberto Santa Rosa, la que te guste más. Gracias.
0: Amigo, la consentida soy yo. Si me vas a regalar la opción de regalarte a ti una canción de Gilberto Santa Rosa, pues que sea esta, amigo. Julito, espero que te encante la canción. Si estuvieras aquí, la bailaríamos juntitos, amigo. Cachete con cachete, pechito con pechito.
3: ¡Qué rico! Claro, pues,

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0: Yo me pregunto si mi gente de Chiclayo, que nos escucha en los 89.7, ya pidió su calle delivery. Amigos, si no lo has hecho, ¿qué estás esperando? Mi gente de Ica, que nos escucha en los 99.9, ya pidieron su calle delivery.
1: Sí.
0: ¡Me encanta! Mi gente de Barranca, que nos escucha en los 102.5, ya pidió su calle delivery, amigo, amiga.
2: ¡No!
0: Entonces hazlo de una vez, pues, hijito. No estés esperando la última hora. Son los Calle Delivery aquí en Radio La Calle Me Gusta. 10 de la mañana ya con 32 minutos, señoras y señores. Prepárense porque estamos presentando Calle Delivery para el Perú y el mundo entero. ¡Ah, no, señores! Cuando suena el pito es porque llegó nada más y nada menos que Betito. ¡Betito! Buenos días, Betito. Ya te la conoces, ya.
3: No, yo me la sé, ya.
0: Claro. Betito, buenos días. Cuéntame todo lo que sepas del mundo del fútbol.
3: ¿Cómo estás, Chinita? Buenos días. Buenos días, por supuesto, para todos nuestros amigos aquí en Radio La Calle. Hoy, finalmente, ya jueves, de repente activos ya con la música que colocamos aquí en la programación, pero, por supuesto, también activos con lo que está pasando hoy en el fútbol. Llegó el día, finalmente, para la gente cusqueña que está pendiente siempre de Cienciano. Hoy, Cienciano, el papá de América juega hoy contra Montevideo City Torque. El partido será a las 7:30 de la noche. Cienciano del Cusco se enfrenta hoy en el partido de ida por los cuartos de final de la Copa Sudamericana. Partidazo, por cierto, donde la expectativa está súper alta, teniendo en cuenta de que Cienciano, en lo que va del año, ha jugado 6 partidos de local en la Copa Sudamericana. 6 partidos de local en la Copa Sudamericana y solo ha recibido 3 goles en lo que va de esta Copa. Es decir, de que Cienciano de local en el Cusco, en el Inca Garcilaso de la Vega, es prácticamente invencible. Cienciano está obligado a ganar hoy, teniendo en cuenta claramente que tendría que sacar hoy una ventaja considerable para lo que sería el partido de vuelta, que será en Montevideo. El partido es a las 7:30 de la noche y, por supuesto, Chinita, toda la gente que está en el Cusco, que nos escuchan en los 88.3 de la FM, Cusco siempre pendiente, Radio La Calle, Cusco pendiente siempre, por supuesto, de Cienciano, donde la expectativa está ahí nomás.
0: Altísima.
3: Cienciano tiene que ganar hoy. Hoy está obligado a que el equipo peruano, el equipo cusqueño, pueda conseguir los 3 puntos para que le dé una tranquilidad en el partido de vuelta de la próxima semana. Cienciano tiene que hacerlo, hoy sí o sí.
0: De verdad que la gente de Cienciano merece nuestras palmas, porque sí, claro, con esto nos ha demostrado que Cienciano solo estaba dormido. El papá solo dormía, amigo.
3: El papá solo dormía, pero ahora quiere despertarse, quiere estar activo, claro, otra vez, quiere volver a ser campeón nuevamente. Pero claro, antes de eso tiene que pasar por primero esta llave, tiene que intentar avanzar a lo que serían las semifinales, que por ahí puede encontrarse, si es que se da esos resultados, de repente a un equipo brasileño, quizás Santos de Neymar, o de repente miedo, algún otro equipo. Pero lo que más importa ahorita mismo es tener este partido, de poder enfrentarlo, ganarlo sobre todo, pero tener la tranquilidad para lo que será ya la próxima semana.
0: ¡Vamos, Cienciano!
3: Cienciano hoy a las 7:30 de la noche contra Montevideo City Torque, el partido donde habrá más de 40.000 personas en el estadio, más de 40.000 hinchas alentando siempre a Cienciano y desde toda parte del Perú alentando siempre al equipo peruano. De hecho, que el partido será con mucha expectativa, que tiene un poco más de 3.000 metros sobre el nivel del mar, es decir, de que claro, Montevideo se va a enfrentar fuerte ante un equipo de más de 3.000 metros sobre la altura. Entonces es muy complicado para ellos, pero claro, con la misma razón hay que sacar una ventaja considerable hoy con lo que será el partido a las 7:30 de la noche. Partidazo, por cierto, para lo que es Cienciano del Cusco, que ojalá pueda ganar hoy y que pueda asegurar ya el triunfo y con esto tener un pasito hacia adelante en las semis de la Copa Sudamericana. Ojalá que lo pueda hacer.
0: Decímosle lo mejor a la gente de Cienciano. ¡Que vive el papá! ¿Qué más me tiene que contar?
3: ¡Que vive el papá! ¡Que vive el papá! ¡Que vive el papá de América!
0: ¿Qué más me tiene que contar?
3: Hoy, por supuesto, también tenemos partidos por la Champions League. Hoy día continúa, por supuesto, la jornada maratónica. Hoy también tenemos 6 partidos en la Champions, donde los primeros partidos serán a las 11:45, pero en lo que deposita más la confianza será en el compromiso entre Bayern Múnich contra Gladbach a las 2 de la tarde. Hoy el partido más esperado por toda la gente, más esperado por todo el mundo. Hoy 6 partidos por la Champions League. Wow. Arrancamos ahorita nomás a las 11:45 y continuamos ya después en el almuerzo, ya seguro escuchando también Radio La Calle.
0: Como tiene que ser,
3: como
0: amigo.
3: Tiene que ser, como, claro, tiene que ser, como siempre que tiene que ser.
0: Toda la información además va a estar colgada siempre en nuestras redes.
3: En las redes sociales de Radio La Calle.
0: Sí, a ingresar, verdad, a todas nuestras redes de Radio La Calle, porque ahí también van a encontrar hasta la foto de Betito. No.
3: A las 11:45 Fernevache contra Roma, 11:45, y después va a haber una seguidilla de partidos, 6 partidos por la Champions League. El partido más esperado de hoy, el Bayern Múnich contra el Godo Glimt a las 2 de la tarde. El Godo Glimt que la temporada anterior hizo una buena participación, tuvo buenos partidos, que llegó incluso a poder eliminar a varios equipos, pero finalmente hoy se va a enfrentar en su debut en lo que será la Champions League ante el Bayern Múnich en Alemania, ¿no? El Bayern contra el Bodo Glimt a las 2 de la tarde, el partido más esperado de la jornada de hoy en la Champions League. No se lo pierdan. Y tampoco no se lo pierdan el partido de Cienciano, 7:30 de la noche, ¿no? Mientras están yendo al estadio, escuchando Radio La Calle, que es lo más importante. Claro, en los 88.3 de la FM en Cusco.
0: Claro, siempre. Mi gente del Cusco siempre presente con Radio La Calle, me gusta. Y además también tienen que estar atentos todos a Fútbol con Calle, que
3: Fútbol
0: sale
3: con Calle, siempre.
0: A las 7 de la mañana
3: a las 7 de la mañana. Y a las 6 de la tarde, Fútbol con Calle aquí en Radio La Calle. Me gusta, con toda la información también en las redes sociales de Radio La Calle, con las novedades y por supuesto con lo que será el partido de la noche, Cienciano contra Montevideo a las 7:30 de la noche en el Cusco. Un saludo para la gente cusqueña que nos escuchan, que nos miran siempre por allá. Y vamos, Cienciano, vamos, el papá de América.
0: Gracias, mi Betito. Betito, regresa cuando quieras, pero traes cuando algo, por llame, favor. Para picar, llame, también traes algo. ¡Colabora, Betito!
3: Vamos. Hay una papita.
0: Vamos con un Calle Delivery, Betito, préstale atención. ¡Hellocito!
1: 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Radio La Calle me gusta, mi Calle Delivery es Desesperado de Luis Enrique. 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
0: Amigo, la gente de Tacna, te digo que siempre está con nosotros. Tacna, por eso se te quiere de gratis, mis tacneños hermosos. Gracias por estar en los 103.5 escuchándonos y disfrutando de este preámbulo de semana junto a La Calle.

0: canción al 936-325-484. 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
1: Chinita hermosa, bella, preciosa, aquí escuchando la radio. Quiero hacer mi pedido musical, mi Calle Delivery. Voy a pedir en esta oportunidad Idilio del maestro Willy Colón. Radio La Calle, me gusta. Bendiciones, China hermosa, y éxitos para...

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0: hoy día te sientes un poquito triste, un poquito bajoneado y ya estás así varios días, mejor conversarlo, que alguien pueda escucharte. Es importante, amigos. Así que si hoy día también tienes a alguien que está de repente pasando por algún momento triste, amigo, amiga, préstale por favor tu oído, préstale tu atención, préstale tu cariño. Si está pasando por momentos difíciles, a veces preguntar cómo está, escucharlo sin juzgar. Si tú eres esa persona que hoy siente que ya no puede más, por favor, no te quedes solo, no dejes solo también a quien se encuentra así, con lo que está sintiendo, con lo que está atravesando, porque hablar también es una forma muy, muy buena de pedir ayuda. Y es que hoy, que es 10 de septiembre, converso de eso porque no celebramos, sino que en realidad estamos ofreciendo este día para la prevención para el suicidio, una fecha que nos recuerda algo muy importante. A veces una persona no necesita que le solucionemos la vida, necesita que alguien se siente a escucharlos. Así que, por favor, hoy mucha prevención con este tema que es importante, que es también algo que nos pasa día a día. Todos a veces necesitamos una mano, un oído, un hombro para llorar. Prestémoslo. 10 de la mañana con 54 minutos, señoras y señores. No tenemos tiempo para más. Se nos va el programa. 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Sí. Si quieres divertirte, diversión es lo que tenemos. Sí. Y es que tú estás en la radio que sabe de salsa. 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Gracias a toda nuestra gente del interior del país por siempre estar respondiendo en las encuestas La Calle Me Gusta. Uniendo la costa, la sierra y la selva bajo una respuesta. La calle, listo, sencillito. No podemos irnos sin un Calle Delivery y es por eso que suena el Calle Delivery de mi amigo o de mi amiga. Lo sabremos en instantes. Hellocito.
1: Hola, hola, Chinita, buenos días.
0: Amigo, ¿cómo estás?
1: Un feliz y bendecido día, con Gracias. Todo respeto aquí, en el trabajo, escuchando Radio La Calle.
0: ¿Cómo tiene
1: mi nombre
0: que
1: es
0: ser?
1: Felipe Saavedra. Felipe. Aquí Chiclayo. Me gustaría escuchar Página de Amor.
0: Buena.
1: Aquí en la galería, en mi trabajo.
0: Está bien,
1: Felipe. Saludos a la distancia de Chiclayo. Gracias. Felipe Saavedra.
0: Felipito.
1: Buen día. Me escucho Radio La Calle, me gusta.
0: Síguenos escuchando, Felipito. No te vas a arrepentir, pero ni un poco.

0: 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En la calle, esta es la hora. 11:01.
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0: está en la calle. 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

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En la calle, esta es la hora. Son las 12 en punto.

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1: Y ya estamos de vuelta aquí en Fútbol con Calle. ¿Cómo están, muchachos? Buenas tardes para todo el Perú. 12 y 6 de la tarde en todo el país, muchachos. ¿Cómo están? Bienvenidos. Ahorita mismo, por supuesto, seguimos aquí en actividad en Fútbol con Calle. Por supuesto, me acabo de apoderar ahorita mismo de la nave de la calle. Nuestra compañera Luna Lunera está ahorita mismo haciendo contenido, está en la calle entrevistando a la gentita. Y por supuesto, toda la información la van a tener en las redes sociales de Radio La Calle. ¿Cómo la están pasando, muchachos? Hoy día tenemos bastante fútbol, bastante actividad. De repente, acompañándonos ahorita mismo, ya para la gente que está en el mercado, quizá yendo a comprar, de repente para las personas que están ahorita mismo ya preparando

0: tu almuerzo, para más tarde de repente para la jama, pero siempre acompañados de la rica salsa de Radio La Calle, la rica salsa que te damos aquí, acompañando siempre, por supuesto, con el almuerzo. Y ahora vamos a ver, vamos a probar eso, esa rica salsa. Vamos con una. ¡Ajá!
1: ¡Oye! Te hablo desde la prisión.
0: Te hablo desde la prisión, mi hermano. ¿Cómo están? Buenas tardes. Enteramos, por supuesto, y enviamos un saludo para todos ustedes, muchachos, desde la rica prisión, el preso, los presos, muchachos. Tú que estás preso, seguro de tu esposa, de tu novia, que no te deja ahí, que está amarrado, no te deja salir. ¿Cómo le están pasando, chicos? ¿Qué tal? 12:07 de la tarde. Por supuesto, aquí seguimos con bastante fútbol. Y también para toda la gente que nos escucha ahorita mismo en el Cusco, en los 88.3 de la FM. Más tarde, a las 7:30 de la noche, juega el Cienciano del Cusco. Más tarde, en la noche, el partido esperado por todo el mundo. Cienciano contra Montevideo City Torque, el partido por los cuartos de final de la Copa Sudamericana, teniendo en cuenta de que Cienciano, en lo que va del año, ha jugado 6 partidos de local en el estadio Inca Garcilaso de la Vega por la Copa Sudamericana y solo ha recibido 3 goles en lo que va de este torneo. Cienciano del Cusco, en su casa, en el estadio de local, jugando por la Sudamericana, es un equipo espléndido, es un equipo donde prácticamente se ha convertido en un equipo invencible, donde no ha tenido mayores complicaciones. De hecho, que le ganó a Lanús, intentó ganarle, por supuesto, y lo hizo también contra Botafogo, y más tarde que la gente va a estar reunida en el Cusco, que se va a dirigir al estadio al Inca Garcilaso de la Vega con toda la intención de ver a su equipo. Hoy Cienciano del Cusco está obligado a ganar a Montevideo City Torque, donde la expectativa está súper alta y que además tiene el apoyo de toda la gente, de todo el Perú. Desde aquí, por supuesto, de Radio La Calle, siempre hemos estado acompañando al papá de América. El papá de América juega más tarde a las 7:30 de la noche en el partido con más de 40.000 personas. Prácticamente las entradas ya se han vendido en su totalidad. Más de 40.000 personas van a estar alentando hoy en el estadio Inca Garcilaso de la Vega. Y que además toda la información del fútbol peruano, la información de Cienciano, también lo van a tener aquí más tarde, 7:30 de la noche. Y que además ya hay algunas expectativas, sobre todo ya hay alguna alineación preconfirmada para lo que será más tarde del equipo peruano, donde la expectativa y, por supuesto, la claridad por lo que tienen que hacer los jugadores peruanos, pero que además también su goleador Carlos Garcés, que está en una racha imparable. Carlos Garcés, que está hoy obligado, por supuesto, para que pueda convertir los goles en los ataques que viene a ser el equipo peruano. Cienciano contra Montevideo, 7:30 de la noche más tarde. Y además, también lo que se está jugando ahorita mismo para toda la gente que está ya pendiente de la Champions League. Hoy continúa los partidos de la Champions. Ahorita mismo, por ejemplo, en estos momentos se están jugando 2 partidos en simultáneo. Fenerbahce contra Roma, que por momento va 0-0. Está todo tranquilo, todo parejo. Minuto 23 del partido. Y ahorita mismo también se está jugando el PSV contra el Shakhtar. Minuto 23 del compromiso. Por el momento también, muchachos, 0-0. Y más tarde, que es el partidazo, sí, de lo que será la jornada de la tarde, donde vas a estar con tu almuerzo, vas a estar con la gente, vas a estar con tu familia, con los amigos, quizá también en el trabajo, el Bayern Múnich contra el Bodo Glimt a las 2 de la tarde. El partidazo, por cierto, por la Champions League. Hoy día continúa la fecha 1, día 3 de la Champions League, con todos los compromisos aquí en la Liga de Campeones. Fútbol con Calle en Radio La Calle. Y dejamos, por supuesto, con la rica salsa. Más tarde el papá de América, más tarde el Cienciano del Cusco contra Montevideo a las 7:30 de la noche. Radio La Calle, por supuesto, siguiendo los pasos del papá. Desde aquí enviamos un saludo para nuestros amigos en el Cusco, en los 88.3. El papá de América tiene que ganar, porque en Cusco y en todo el Perú sigue escuchando Radio La Calle Me Gusta.
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En La Calle, esta es la hora. 1:01.

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1: Hola, hola amigos, ¿qué tal? ¿Cómo están, muchachos? Muy buenas tardes, señores. Por supuesto, bienvenidos aquí a una nueva secuencia. La secuencia que ya es tu favorita, la secuencia que es tu preferida. Fútbol con Calle, 5:38 de la tarde en todo el país, 5:38 de la tarde en todo el Perú. Hoy, por supuesto, jueves, nos vestimos con la camiseta de Cienciano. Hoy todo el mundo se viste con la camiseta del papá de América. Upa, upa, upa, pa, el Cienciano es el papá. Upa, upa, upa, pa, el Cienciano siempre será el papá. Cienciano del Cusco, que está a básicamente menos de 2 horas para enfrentar en su partido decisivo ante Montevideo City Torque. Partidazo, por cierto, donde Cienciano está obligado a poder ganar su compromiso, el partido, por supuesto, teniendo en cuenta que va a jugar en el Cusco. 7:30 de la noche, Cienciano, que está obligado a ganarle a Montevideo City Torque. Partidazo por lo que será. Y que además, que por cierto, toda la gente va a estar en la expectativa porque ya hay pantallas gigantes instaladas en la Plaza de Armas. Ya hay pantallas gigantes instaladas, por cierto, en lo que es toda la plaza, para que la gente que no puede ir al estadio, para que la gente que no puede estar, por supuesto, alentando en el Inca Garcilaso, pueda seguir haciéndolo en la barra, de repente en las afueras del estadio, tal vez con la familia, con los amigos, pero lo más importante es seguir alentando al papá de América. En el Cusco, por cierto, nos escuchan en los 88.3 de la FM. Por cierto, Cienciano tiene que ganar hoy. Cienciano del Cusco tiene que hacer respetar la casa, que además, también teniendo en cuenta que Cienciano es el favorito en esta llave, Cienciano del Cusco tiene que ganar hoy, 7:30 de la noche, que por cierto nos escuchan en los 88.3 de la FM, Radio La Calle Me Gusta.
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